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Qué tal, mi gente? 7:25. Good morning, everyone. Feliz miércoles, mitad de semana. Today is considered hump day because it's the middle of the week. Ya 12 de agosto del 2026. Y bueno, pues espero que te hayas levantado con todas las ganas para conquistar este día. Así que bueno, si te levantaste un poco cansado, no te preocupes. Estás escuchando la estación perfecta para empezar tu día, tu mañanita. Así que bueno, quédate conmigo. Yo soy tu compañera esta mañana, Erlinda La China, tu servidora. Así que bueno, espero que me abras el espacio y que me des la oportunidad de darte un poco de chispa en esta mañana con buena música, buenos segmentos y bueno, pues sacarte una sonrisa el día de hoy. Recuerda que el día va a ir como tú lo dejas ir, ¿verdad? Todo está en tu mentalidad. Así que espero que tú el día de hoy escojas ser feliz y no dejes que nada se interponga en tu camino, ¿verdad? Así que hay que ser feliz y hay que sonreírle a la vida, como la canción de Drake, que hay que sonreírle a la vida para que lo malo se vaya. Así que bueno, el día de hoy no solamente es miércoles, sino que también se considera el Día Nacional del Hijo Mediano y el Día Nacional del Disco de Vinilo, Vinyl Record Day. Así que bueno, si tú eres hijo del medio como yo, ¿verdad?, que a veces nos olvidan, te recuerdo que no fuiste olvidado el día de hoy. No, no, no. El día de hoy yo me recordé de ti. Así que bueno, si tú conoces a alguien que es maybe a middle child, don't forget to say, hey, happy National Middle Kid Day, middle sibling, middle son, because they do forget about us sometimes. But it's okay. We're all in the same boat, right? Bienvenidos a Ritmo. 20.

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1: Y bueno, mi gente, ya a las 7:35. Muy buenos días, si no te lo han dicho. Y bueno, pues empezamos este día con el reporte del clima y las temperaturas. Actualmente en esta mañanita sabrosa empezamos a unos 83 grados Fahrenheit, sensación térmica 3 grados más, viento soplando hasta 12 millas por hora, condiciones soleadas que van a permanecer por el resto del día. Y bueno, pues tenemos humedad de 55%. Para la salida de lonche o recreo, dentro de las 11 hasta la 1 de la tarde, estaremos dentro de los 92 hasta los 98 grados, con sensación térmica de 98 a 104 grados. La temperatura más alta de hoy será de 103 grados, dentro de las 4 y 6 de la tarde, con sensación térmica de 107 grados, que será la sensación más alta del día. Así que bueno, este fue tu reporte del clima y las temperaturas para el día de hoy. Y ahora, pues te traigo lo que viene siendo el reporte del tráfico y las condiciones a esta hora. Si vienen desde Norman, encontrarán tráfico lento sobre la I-35 rumbo al norte entre Indian Hills Road y la calle 12. El retraso es de aproximadamente 2 minutos con velocidades promedio de 39 millas por hora. Además, se reporta un accidente en Midwest City en la intersección de Air Depot Boulevard en la calle Southwest 59. Así que manejen con precaución al acercarse a esta zona y, si es posible, consideren una ruta alterna. Este es el reporte del tráfico de esta mañana. Recuerden manejar con paciencia y mantener su distancia y llegar con bien a su destino. Muy buenos días y regresamos con más de la buena música a través de Ritmo 96.5.

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Eso fue Aitana y Rey con su tema Enemigos. Seguimos con más de la buena música, pero te recuerdo que despuesito de esta otra canción, Manuel Turizo, Quiéreme Mientras Se Pueda, te traigo el boletín informativo con las tres noticias más importantes del día, así que no te lo pierdas, quédate aquí en sintonía en tu casa del pop latino y más, Ritmo 96.5.

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7:53. Bienvenidos al boletín informativo. Aquí te traigo las tres noticias que están, pues, circulando las redes para el día de hoy, agosto 12 de 2026. Comenzamos con la primera noticia. Cada vez más estadounidenses están teniendo dificultades para mantenerse al día con sus pagos de vivienda y automóvil. Nuevos datos federales muestran que los atrasos en las hipotecas están en su nivel más alto desde el año 2015, mientras que los préstamos de automóvil con pagos atrasados de manera grave alcanzaron su nivel más alto desde el año 2010. El problema llega mientras el costo de vida continúa elevado. Después de varios años de inflación, los precios de la gasolina también están aumentando debido al conflicto entre Estados Unidos e Irán, y eso está haciendo que la inflación avance más rápido que los salarios. Al mismo tiempo, los estadounidenses con mayores ingresos continúan gastando y muchos inversionistas se han beneficiado del crecimiento de las empresas relacionadas con inteligencia artificial. Hoy se conocerá el reporte de inflación correspondiente a julio, que podría mostrar si finalmente la presión sobre los precios está comenzando a disminuir. Y ahora, cambiando de tema, una decisión de la Casa Blanca que podría cambiar las recomendaciones de vacunación infantil. Y es que el presidente Donald Trump firmó una orden ejecutiva que recomienda estudiar un nuevo enfoque para las vacunas infantiles, menos vacunas administradas y distribuidas durante un periodo más largo. La administración Trump dice que el objetivo es darles a las familias más flexibilidad para decidir cuándo vacunar a sus hijos. Sin embargo, muchos médicos y expertos en salud cuestionan el cambio porque consideran que podría generar confusión y alejarse de las recomendaciones científicas estabilizadas. Por ahora no habrá cambios inmediatos para millones de niños que están regresando a clases. Cualquier modificación a las vacunas disponibles o al calendario recomendado por los Centros para el Control y la Prevención de Enfermedades, conocido como CDC, podría tardar meses o incluso años. La orden también podría terminar en los tribunales, ya que se cuestiona hasta dónde puede llegar el poder presidencial para cambiar la política nacional de vacunación. Bueno, pues ahora cerrando con una tragedia que está dejando una enorme devastación en Colombia. Y como muchos saben, equipos de emergencia continúan buscando sobrevivientes después de que un terremoto de magnitud 7.4 sacudiera el occidente de Colombia. El número de muertos ya supera los 200, mientras cientos de personas han resultado heridas. El gobierno colombiano declaró una emergencia nacional y desplegó soldados y equipos de rescate para ayudar en las zonas más afectadas. El epicentro estuvo cerca de San José del Palmar, una zona de difícil acceso ubicada aproximadamente a 150 millas al oeste de Bogotá. El movimiento también se sintió con fuerza en la capital, donde muchas personas salieron de sus edificios por seguridad. Entre las estructuras dañadas se encuentran áreas pediátricas y neonatales de un hospital en Cali. Ahora uno de los principales retos es llevar alimentos y ayuda humanitaria a las comunidades cercanas del epicentro. Líderes indígenas de la zona han denunciado que algunas comunidades todavía no han recibido ayuda. Así que bueno, esas fueron las tres noticias más importantes del día. Seguimos pendientes de esa tragedia y de toda la información que está ocurriendo aquí y alrededor del mundo. No olviden, mi gente, juntos somos más, así que si puedes ayudar, ayuda. Pero recuerda que la mejor ayuda que podemos hacer es orar por nuestra gente, nuestra comunidad latina en Colombia. Así que bueno, te mando un saludo si eres de Colombia. Y bueno, pues tu familia y tu comunidad están nuestras oraciones. Este es Ritmo 96.5, donde le ponemos ritmo a tu vida.

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Y bueno, mi gente, 8:09. Espero que estés disfrutando de la buena música. A lo mejor estás disfrutando en esta hora tu desayuno, tu cafecito. Yo ya me tomé completamente mi primera taza de cafecito. Mire, yo no sé ustedes, pero... mire, yo era como que del team cold coffee, ¿no? Ice coffee. Que siempre me tomaba mi cafecito bien frío, con el hielo. Sin importar el clima afuera, ¿verdad? Esté caliente, esté frío, esté nevando. Mi café... con hielo, ¿verdad? Pero ahora, recientemente empecé a tomarme mi cafecito calientito, ¿no? Aún no he llegado a ese punto en donde me lo puedo tomar completamente negro, ¿verdad? Pero antes no me gustaba mucho el café, al menos de que esté casi blanco, ¿verdad? O sea, más bien leche con café que café con leche, ¿verdad? Pero ahora ya le empecé a echar menos leche, menos azúcar, como que me estoy acostumbrando, más bien me quiero acostumbrar, ¿no? Y ahora sí ya me tomo mi taza todos los días, cuando antes me la tomaba una cada dos, cada tres días, ¿verdad? O cuando tenía tiempo para ir a comprármelo. Pero ya nos tienen una cafetera aquí. Bueno, sí, gracias a Dios ya nos compraron nuestra cafetera. Ya era tiempo. Porque ahora sí, sin importar a qué hora llegue al trabajo, ¿verdad? Esté corriendo tarde, está a tiempo, ya no tengo que preocuparme por pasar a comprarme mi cafecito porque aquí... ya me lo hago. Pero sí, o sea, ¿qué equipo o qué persona eres tú? ¿El que te gusta el café calientito sin importar el clima? ¿O frío sin importar el clima? A lo mejor te gustan los dos. Pero si ahorita está caliente allá afuera, pero a mí me gusta tomármelo ahora caliente. Es algo que ahora ya comencé a que me guste, ¿verdad? No sé, como que me relaja en las mañanas y también pues para que no me haga mal en la garganta, ¿verdad? Porque pues estoy aquí con ustedes, no se me vaya a ir a la voz. No se me vaya a ir la voz, un gallito por ahí. No, no, no. Hay que cuidarnos la voz, si no, ¿cómo voy a hablar con ustedes, verdad? Así que bueno, antes de regresar con la buena música, me gustaría escuchar de ti. ¿Cómo te gusta tu cafecito? Llama al 405-635-9537 or you can send un mensaje de texto al 405.

635-9537. Dime cómo te gusta tu cafecito, qué temperatura y si te gusta el café con leche o el leche con café. Dímelo, voy a estar leyendo sus comentarios. Y bueno, pues también para que me saquen una sonrisa aquí en el trabajo, que estoy muy solita. Estoy acá abandonada en el sótano. Ajá, no se crean. Así que bueno, mi gente, regresamos con más de la buena música. Y también a ese mismo número puedes llamar para pedir tu canción o mandar tu saludo. Así que nos vamos con Shakira y su tema Soltera, aquí en Ritmo 96.5.

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2: Y bueno, mi gente, ya a las 8:37. Good morning, everyone. Empezamos tus 3 minutos de motivación y empoderamiento aquí en nuestra hora Pa'lante con Todo a través de tu estación favorita, Ritmo 96.5, where we play the best music del pop latino y más. Y bueno, pues en esta hora vamos a hablar sobre dónde ponemos nuestra esperanza, ¿no? Porque cuando ese abatimiento trate de llegar sobre nosotros o sobre ti, tienes que hacer esto, mirarte en el espejo y decir: escucha aquí, yo, alégrate, vístete de una nueva actitud, no vamos a permanecer derribados. No vamos a permanecer derrotados. Ponemos nuestra esperanza en Dios. Hay mucho abatimiento en nuestro mundo, ¿no? Muchas cosas pasando, muchas noticias negativas que ya cuando reemplazaste algo en tu refrigerador, sale que algo está mal con esa comida, que con la carne, que los jalapeños, que la lechuga, que el cilantro. There's always something going on in this world, ¿verdad? Pero no, si no tienes cuidado, vas a descubrir que estás hundiéndote. El espíritu de abatimiento se apoderará de ti, robándote tu entusiasmo y disminuyendo tu gozo. Podrías decir: oh, pero es que todo está muy mal en este mundo, ¿verdad? Es que nada bueno está pasando. Pero cuando sientas que ese abatimiento intente apoderarse de ti, diciéndote que no hay nada bueno en tu futuro, que ya no has visto tus mejores tiempos, que ya los mejores tiempos se acabaron, que ya no hay otra salida, lo primero que debes hacer es quitarte el viejo mano de angustia, ¿verdad? Desecha el manto de autocompasión, líbrate del manto de desaliento y ponte un nuevo manto de alegría. Da gracias a Dios por lo que Él ya ha hecho en tu vida. Dale gracias por las victorias de tu pasado, por la, a lo mejor en este momento si estás pasando por algo difícil, dale gracias a Dios por eso, ¿verdad? Porque vas a salir victorioso si lo crees. Y esta derrota no es derrota. Este mal tiempo solamente te va a hacer más fuerte, ¿ok? Tienes que dar gracias por lo lejos hasta donde Dios te ha llevado. Y después de un paso más, das otro paso. Dale gracias de antemano por las victorias que Él tiene planeadas para ti. Dale gracias por las nuevas puertas que Él está abriendo, por las puertas que ha cerrado, porque aunque a lo mejor tú querías que esa puerta se abriera, God knows the reason why He closed that door, right? Because He doesn't want you to fail, because He doesn't want you to hurt yourself, okay? Dale gracias por las situaciones que Él está cambiando y por el favor que Él tiene en tu futuro. Si haces eso, sentirás un nuevo gozo que surge en tu interior. Sentirás que tu fe aumenta. No tendrás una mentalidad de víctima. Tendrás una mentalidad de vencedor, de vencedora. Una cosa que he aprendido es que no se puede alabar y no se puede cantar, no se puede bailar, estar alegre y permanecer derrotado al mismo tiempo. O sea, si vas a estar alegre, vas a estar alegre. No puedes estar alegre y derrotado al mismo tiempo. Algo va a tener que cambiar si sigues cantando, si sigues dando gracias durante la temporada que tú piensas que es derrota. No puedes dar gracias a Dios y permanecer desanimado y desalentado, ¿ok? Así que da gracias a Dios todas las mañanas. Y llévate esta frase contigo: no puedes dar gracias a Dios y permanecer desanimado y desalentado. Cuando das gracias, algo tiene que cambiar. Tu circunstancia, tu mentalidad, tu fe, tu esperanza, tu actitud va a cambiar si tan solo cambias tu mentalidad de lamento a gozo. Así que bueno, estos fueron tus 3 minutos de motivación here on Pa'lante con Todo en Ritmo 96.5. Quédate conmigo porque tengo más que compartir contigo en esta hora. Por ahora nos vamos con más de la buena música, así que no le cambies y recuerda, si gustas llamar para pedir tu canción favorita, solamente manda tu mensaje al 405-635-9537. And well, don't change it. The party is here.

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Y bueno, mi gente, 8:54 and we're almost done con tus 3 minutos de motivación. En esta hora, pa'lante con todo, ¿dónde nos motivamos? Cada uno, ¿verdad? Bueno, yo los motivo a ustedes, pero al motivarlos también me motivo yo. O sea, es como que la alegría es contagiosa. ¿Ustedes qué creen? ¿Do you guys think that joy is contagious? I do. Porque mira, cuando tú empiezas a reírte, por cualquier cosa, a lo mejor ni nada, nada más empiezas a reírte a ver qué, la gente se va a empezar a reír. Al principio te van a preguntar, oye, ¿por qué te estás riendo? Y tú nada más sigues riéndote, carcajeándote. If you keep cracking up, trust me, they're gonna ask you. But then eventually, they're gonna start laughing too. With you, for no reason. Así que sí, la alegría es contagiosa. Y también la gratitud. Así que el día de hoy, da gracias a Dios por lo que Él ya ha hecho en tu vida. Give thanks to God for what He already has done. Okay? Maybe situation isn't how you want it. A lo mejor ahorita la vida no está pasando como tú gustas, pero tienes que dar gracias por lo que Él ya ha hecho. Porque si Él lo hizo una vez, lo puede hacer otra vez. Da gracias por las victorias. Da gracias por a lo mejor las puertas cerradas. Give thanks for the closed and open doors, because even though we get mad sometimes that we wanted this, que queríamos esto, pero no sucedió, tú no sabes por qué no sucedió y es mejor. Valió la pena que no sucediera, ¿verdad? Nunca vas a saber por qué hasta años después vas a decir, mira, por eso, lo bueno que no sucedió esta relación con esta persona, porque si no, no hubiera llegado al tal lugar en donde estoy. No hubiera conocido a esta persona, ¿verdad? Y luego después te das cuenta que a lo mejor tal cosa, a lo mejor hasta ni estuvieras vivo, ni estuvieras viva. Así que a lo mejor, this morning, esta mañana, lo que tienes que estar agradecido es gracias porque esa puerta, porque esa oportunidad, porque esa relación no funcionó, porque si no, a lo mejor ni estuvieras con vida. A veces, así es, dar gracias por otro día más. Nos vamos con más de la buena música. This was Pa'lante con todo y Ritmo 96.5, donde le ponemos ritmo a tu vida.

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0: What's up, mi gente? Happy Hump Day, ya miércoles 12 de agosto del 2026. Can you guys believe it? El tiempo se va de volada, ¿verdad? Time goes by so fast. We're already in August. People are already saying, I can't wait for fall. La gente ya está hablando del otoño, que watching Gilmore Girls, que watching su novela o su show, ¿verdad? Favorito de esta temporada. Pero mira, déjame decirte que lamentablemente el clima no va a cambiar todavía, aunque sea agosto y a lo mejor alguna gente call it October. It's not October, it's August. October is next month. And as much as I love fall, ¿verdad? Fall can't be your personality, ¿verdad? Tenemos que disfrutar el presente y dejar que el futuro después se volverá presente, ¿verdad? Así que disfruta de lo que sobra de ese verano, porque si no, cuando llegue el otoño ya van a estar diciendo, es que me hubiera disfrutado un poco más. Quiero que sea verano, empiece a nevar, quiero que esté caliente, y cuando empieza a ser caliente, quiero que nieva, ¿verdad? Quiero que caiga lluvia. O sea, nunca estamos alegres. We're never happy, right? Nunca podemos estar contentos. Así que bueno, otra cosa que voy a decir con eso, no puedes tener a cualquier persona contenta, ¿verdad? Si ni tú estás contento con la temporada, con el clima, ¿verdad? Que siempre quieres que cambie. Entonces imagínate las personas, nunca van a estar contentos, nunca los vas a tener contentos. Así que vive tu vida sin importar lo que diga la gente, con que tú sepas que estás haciendo amable, con que sepas que estás haciendo las cosas bien y agradando a Dios, entonces ya lo demás sobra. Así que bueno, quédate conmigo, es nada más una de mi opinión, un consejo para el día de hoy. Así que quédate conmigo porque empezamos nuestra hora Latidos del Corazón, ahorita aquí en Ritmo 96.5. Así que bueno, te comparto mi energía, espero que te contagie el día de hoy. Y si no, pues sube el volumen a esta canción de ese Luis Fonsi, Cambiaré.
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That was Carrie G con su tema Papacito. Y bueno, para todos los que se creen un papacito, ¿verdad? O bueno, más bien dicen, yo soy papazote. Bueno, pues un saludo para ustedes. Y también un saludo para Reni, que se está conectando con nosotros desde Nueva York. Así es. Y bueno, pues él manda saludos hasta donde nos estén escuchando. Y mirando hasta México, toda la raza latina, muchas gracias, él dice. Así que bueno, a toda mi gente mexicana, un saludo y también un saludo a Reni hasta Nueva York desde Oklahoma City. Así que bueno, comunícate con nosotros a través de nuestras líneas de texto al 405-635-9537 o puedes llamar si es que tienes pues tiempo para llamar, con que no se enoje tu jefe, ¿verdad? No te voy a encontrar en el baño hablándome. Nah, ahí le mandamos un saludo para que no se amargue la vida, ¿verdad? Para que no se enoje contigo. Así que manda mensaje o llama 635-9537. Y no olvides seguir nuestras redes sociales: Instagram, Facebook. Búscanos bajo Ritmo 96.5 FM. Al igual, búscame a mí bajo Erlinda La China. Y en TikTok, búscanos bajo Ritmo OKC. Y bueno, pues para cerrar y mandarle muy bien el saludo a Reni, nos vamos con la canción de Bad Bunny, Nueva York.

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1: Y estamos de regreso, mi gente, aquí en nuestra hora Latidos del Corazón a través de tu estación favorita Ritmo 96.5. Y bueno, pues el día de hoy estamos en nuestro día 38 de esta serie que ya va a terminar, que hemos tocado de 40 días. Y el día de hoy el título es que el amor cumple sueños. Porque es cierto, ¿no? Muchas veces cuando hemos estado en relaciones, ¿verdad? Que ustedes a lo mejor se acuerdan de una relación cuando eran jóvenes, tenían que a veces o dejar de ser amigos, amigas con tal persona, o a lo mejor no podían dedicar su tiempo a ese sueño, ¿no? A esa meta. ¿Por qué? Porque les gustaba y les encantaba pasar tiempo con esa persona. Pero en realidad no era el amor, porque el amor te ayuda a cumplir tus sueños. Así que el día de hoy quiero que te hagas esta pregunta por un segundo. ¿Qué es algo que a tu pareja le encantaría tener, vivir o experimentar? Puede ser algo simple o algo complicado, ¿no? ¿Y qué tan seguido te detienes a pensar en la respuesta? Porque nos deberíamos de preguntar esto todos los días. La mayoría del tiempo, el sentido común nos dice que no podemos darle a nuestro cónyuge todo lo que quisiera, ¿no? Que el presupuesto, las deudas o la falta de tiempo se convierten en excusas automáticas. Sin darnos cuenta, nuestro no se vuelve una respuesta en piloto automático. Pero, ¿qué pasaría si hoy decidieras romper la rutina y sorprender a tu pareja con algo que pensó que nunca harías por él o ella? Porque el amor verdadero a veces necesita ser extravagante. Necesita esos detalles románticos, como por ejemplo cuando antes traía la serenata por la ventana, ¿no? Es un detalle extravagante, pero en realidad era algo hermoso. Ir más allá de lo esperado y romper el molde. No se trata de volver a actuar como adolescentes irresponsables, ¿verdad? Sino de abrir las puertas de la generosidad y bendecir a la otra persona por el puro placer de verlo sonreír. Si lo piensas bien, las mejores cosas de la vida funcionan así. Se nos dan en abundancia y sin que las merezcamos del todo. Porque en realidad, nosotros no merecemos nada de lo que tenemos ahorita. No recibimos paciencia o segundas oportunidades porque seamos perfectos, sino porque hay un amor superior que decide tratarnos con gracia y generosidad. Y esa es la clase de amor que estamos llamados a imitar el día de hoy. Pensar en grande no siempre exige una fortuna en la billetera. Claro que puedes ahorrar para un detalle especial, un viaje de fin de semana o ese electrodoméstico que llevan meses necesitando, pero muchos de los sueños más profundos de tu pareja no cuestan un solo centavo. A veces, lo único que una mujer anhela es tiempo de calidad y atención sin distracciones. ¿Qué significa? Sin el celular interrumpiendo, ¿verdad? Saber en casa, ¿verdad?, que el tiempo de valor es importante. Saber que su esposo lo considera un tesoro, recibir un abrazo cálido y ver en sus ojos que la volvería a elegir una y mil veces. Y otras veces lo que un hombre más desea es sentir respeto y admiración. Saber que en casa lo valora. Recibir un detalle inesperado en un día cualquiera o escuchar que para su pareja sigue siendo alguien fuerte e importante. Cumplir sueños exige aprender a escuchar entre líneas. Es recordar esos detalles únicos de su historia. Planear sorpresas con entusiasmo y dar algo significativo justo cuando sería más fácil poner una excusa. Uno de los mayores arrepentimientos que tiene la gente al final de sus días es no haber amado con más generosidad cuando tuvo la oportunidad. Así que hoy, si tienes la oportunidad en tus manos, si aún tienes a tu pareja en tu vida, vivo, haz la prueba de superar las expectativas de tu pareja y llenarla de detalles inolvidables. Porque qué lamentable, qué triste sería que ya no esté con nosotros y no tener la oportunidad y estar lamentándolo, ¿no? Así que si lo tienes, si tienes el tiempo y la oportunidad, ¿para qué dejar para mañana lo que puedes hacer hoy? Este fue el tema en nuestra hora pa'lante con todo, ¿no? Latidos del corazón, donde hoy hablamos cómo el amor ayuda a cumplir los sueños. Nos vamos con más de la buena música. Esto es Ricky Martin y Carla Morrison con su tema Recuerdo, aquí en Ritmo 96.5.

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0: 9:51, mi gente. Y estamos cerrando Latidos del Corazón, donde el día de hoy hablamos cómo el amor cumple sueños, ¿no? Así que si tú estás en una relación, tienes que ayudar a tu cónyuge a cumplir a lo mejor ese sueño que tiene, ya sea una meta, a lo mejor ir a un viaje, a lo mejor algo que le gustaría, no sé, experimentar, un sueño, ¿no? Así que el reto de amor para hoy es este. Pregúntate qué desearía tu cónyuge si fuera algo alcanzable. Dedica un tiempo a reflexionar sobre ello y comienza a trazar un plan concreto para cumplir alguno de sus deseos o sueños, o varios de ellos, en la medida de tus posibilidades. ¿Y algunas preguntas para reflexionar mientras cumples con este reto? Primero, ¿cuál es ese deseo o sueño de tu pareja que identificaste hoy y que te comprometiste a planear? 2. ¿Qué barreras como presupuesto, tiempo o falta de iniciativa habías puesto en el pasado para no cumplir ese detalle? Y número 3. ¿Cómo puedes empezar a dar los primeros pasos concretos hoy mismo para hacer realidad esa sorpresa? Así que bueno, espero que intenten este reto, mi gente. Ya estamos por terminar esta serie de 40 días, ya 2 días más, ya para el viernes terminamos. Así que si no has hecho ningún reto, tan siquiera haz estos últimos 3 días. Nos vamos con más de la buena música, Marshmello y Manuel Turizo, El Merengue, a través de Ritmo 96.5.
1: Vamos, listo. Salud, muchachos, por esa mujer.

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0: Eso fue Manuel Turizo, Te Hacen Falta Dos, ya las 10:08 y estás escuchando lo mejor del pop latino y más y tus artistas favoritos de la música latina. Así que quédate en sintonía porque empezamos nuestra hora sabrosa, Sabores de mi Tierra, así que no vas a querer perderte de la receta que te traigo el día de hoy. Regresamos con más de la buena música. Esto es Evasión Yatra, Tacones Rojos.
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4: Y bueno, mi gente, 10:33. Y comenzamos nuestra hora Sabores de mi Tierra, traído a ustedes gracias al patrocinio de Mariano Acuña. Y bueno, pues hoy miércoles, mitad de semana, ¿verdad? Cuando a lo mejor ya uno se está cansando, ya a lo mejor no quiere cocinar, mitad de semana más locura y más. Cuando ahorita los estudiantes ya regresaron a clases, como que uno quiere cocinar una receta rica, pero fácil de hacer, ¿no? Así que seguimos con nuestro menú latino de la semana. Y hoy miércoles nos toca resolver la cena rápido. Vamos a preparar arroz con salchichón y maíz dulce estilo caribeño. Este es el típico platillo resuelve vidas que se cocina en una sola olla en menos de 30 minutos. ¿Lo escuchaste bien? Solamente 30 minutos necesitas para cocinar. Económico, sabroso y rinde muchísimo para toda la familia. O hasta puedes hacer doble cantidad para que de sobre para los próximos días. Además de delicioso, nos regala también un excelente empujón de energía a mitad de semana gracias a sus carbohidratos complejos y nos aporta vitaminas del complejo B para el cansancio y antioxidantes del sofrito. Facilito, nutritivo y con sabor a hogar, mi gente. O sea, perfecto. Así que a ver. El arroz y el maíz aportan carbohidratos complejos de absorción gradual, ideales para recargar baterías a mitad de semana. El maíz dulce y el sofrito aportan vitaminas B1 y B9, que es ácido fólico, esenciales para el metabolismo energético y el sistema nervioso. Y también el ajo, la cebolla, el cilantro y el achiote o sazón contienen compuestos como la lisina y carotenoides que ayudan a reducir la inflamación y proteger las células. Así que bueno, ahora ya sabe los beneficios y nutrición de este platillo. Ahora vamos con la receta. Esta porción rinde para 4 a 6 porciones de 25 a 30 minutos te va a tomar. Ingredientes: una taza y media de arroz blanco de grano largo, enjuagado, media libra de salchichón o salchichón parrillero, o chorizo o jamón, lo que tú tengas en casita, cortado en cubitos, una lata de maíz dulce desengranado y escurrido, media cebolla picada en cubitos, medio pimiento verde picado, 2 dientes de ajo picados finamente, un sobre de sazón con culantro y achiote, o media cucharada de achiote en polvo para dar color, 2.5 tazas de agua o caldo de verduras de pollo, 2 cucharadas de cilantro fresco picado, 1 cucharada de aceite vegetal, aguacate, lo que tú tengas que sea neutral, y obviamente sal y pimienta al gusto. Primero, en una olla grande o caldero a fuego medio, vas a calentar el aceite y después añadir los cubitos de salchichón y sofreír durante 3 a 4 minutos o hasta que comiencen a dorarse. Después agrega la cebolla, el pimiento verde y el ajo a la misma olla. Cocina por unos 3 minutos hasta que la cebolla esté transparente. Después añade el maíz dulce, el sobre de sazón y el arroz blanco o el achiote que estás usando. Y revuelve todo durante 1 o 2 minutos para que el arroz se impregne en el aceite, las especias y tomen un color doradito bonito. Después vierte las 2 a 5 tazas de agua, 2.5 tazas de agua o caldo. Agrega una pizca de sal, considerando la sal del sazón y del salchichón. Deja cocinar destapado a fuego medio, alto, hasta que el agua se evapore y alcance el nivel de arroz, unos 6 a 8 minutos. Y después, cuando el agua se haya consumido casi por completo, remueve suavemente una sola vez, reduce el fuego a mínimo, tapa la olla y deja cocinar al vapor por 15 minutos. Apaga el fuego, añade el cilantro y ahueca el arroz con un tenedor y listo para disfrutar. Y tienes una lista completa, deliciosa, fácil y económica que te rinde y te toma solamente 30 minutos. Con esto terminamos Sabores de mi Tierra. Espero que intentes la receta de hoy. Y bueno, pues nos vamos con más de la buena música. Esto es Elefante, Amores Prohibidos, aquí en Ritmo 96.5, donde le ponemos ritmo a tu vida.

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Y bueno, mi gente, 10:56 minutos. Y ya ha llegado el momento de despedirme de ustedes. Así que muchas gracias por dejarme entrar en tu espacio. Ya sea a lo mejor que ahorita estés en el trabajo, en la mañana, ¿verdad? Cuando empezamos nuestro día, en el tráfico, dejando a los niños a la escuela. A lo mejor en este momento, ¿verdad? Apenas estás en camino a tu trabajo. Y aunque a lo mejor no alcanzamos, ¿verdad? Si apenas estás sintonizando, recuerda que el día de mañana estoy al aire 7 a 11 de la mañana, así que no olvides empezar tu día conmigo. Tenemos buena música, buenos segmentos y empezamos el día con lo que más te gusta, ¿verdad? Que obviamente la música, pero también nos encanta empezar el día informados con las noticias, reporte del clima y las temperaturas para que llegues a tiempo a tu trabajo y con tus niños. Así que bueno, a las 8 también tenemos la hora de motivación para que no te lo pierdas. Antes de despedirme y dejarlos con más música, les traigo un poco del aviso del clima. Tenemos, pues, obviamente, advertencia de calor hasta las 8 de la tarde. Actualmente estamos en una temperatura de 92 grados, sensación térmica 99 grados Fahrenheit, condiciones soleadas, alta de hoy será de 103 grados, dentro de las 4 a 6 de la tarde, con sensación térmica de 107. Y bueno, pues, para la salida de lonche, dentro de las 11 hasta la 1 de la tarde, estaremos de los 93 hasta los 98 grados, con sensación térmica de 99 a 104. Así que, mi gente, no olviden hidratarse bien, tomar momentos de descanso cuando sientan que su cuerpo lo necesitan. Y aun cuando no lo necesiten, ¿verdad? Que ustedes digan, es que yo estoy fuerte. No, si ustedes están trabajando al aire libre, por favor, tomen precauciones, ¿ok? Y bueno, pues esto es todo por hoy. Los veo el día de mañana, que tengan un excelente miércoles. Ya mañana jueves estaremos ya de bajadita, ¿verdad? Así que recuerda, no es momento de bajar la guardia y no es momento de tardar en el trabajo, más bien trabajar duro, ¿ok? Así que te veo el día de mañana. Chao, mi gente.

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Somos Ritmo 96.5. Amigos, es Hugo y gracias por acompañarme. Stick around and hang out with me hasta las 3 de la tarde. Tocaremos más de tus artistas favoritos del pop latino y más. Síguenos en Instagram y en Facebook bajo Ritmo 96.5 FM. And if you're on TikTok, look us up there as well, bajo Ritmo OKC. Ahí también armamos el party. 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Regresamos con más de tus artistas favoritos. No le cambies. Ponle ritmo a tu vida.

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Oklahoma City ya es mitad de semana. Feliz ombliguito de semana, miércoles ya. Oye, que es 12 de agosto del 2026. Te doy la bienvenida a nuestro turno al aire con muchísimo gusto. Te saluda Noemí Rojo, la chaparrita, contigo hasta las 7 el día de hoy a través de Ritmo 96.5 FM. Oye, yo creo que ya es momento de que te cuente que tengo un chismecito. No es chismecito, yo creo que es una noticia que compartirles. Así que bueno, más adelante te voy a estar platicando, como dirían los gringos, pues, what's going on, ¿no? Sigue disfrutando la buena música y de esta manera te doy la bienvenida a nuestro turno al aire. Regresamos con más información en esta tarde.

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1: Feliz ombliguito de semana, mi gente, y estamos de regreso con nuestro segmento Entérate. Oye, yo sé que aquí en el estado nos quejamos un poquito de las temperaturas altas, así que me di a la tarea de buscar información para ustedes y compartírselas en este segmento. Vamos a hablar de cuál es el estado más caluroso de Estados Unidos. Y es que el estado más caluroso de Estados Unidos depende de si se mide por su temperatura promedio anual o por sus temperaturas extremas de verano. Dicho esto, por medio de la temperatura promedio anual general, Florida es técnicamente el estado más caliente de todo el país, con una temperatura promedio anual constante que ronda los 71 grados Fahrenheit, que vienen siendo los 21.5 grados centígrados, impulsada por sus inviernos sumamente templados y su alta humedad tropical. Por calor extremo, en verano sería Arizona, que se lleva el puesto número uno debido a sus desiertos abrasadores. Ciudades como Phoenix y Yuma superan con regularidad los 115 grados Fahrenheit, que vienen siendo 46 grados centígrados en la época estival. Así que, bueno, creo que ya no nos vamos a quejar tanto, ¿verdad? Bueno, con esta información nos vamos con más música. Sigue disfrutando de esta tu frecuencia, Ritmo 96.5.

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Y bueno, mi gente, nuevamente haciéndoles la invitación para que nos sigan en las redes sociales, para que conectes con nosotros a través de estas diferentes plataformas de internet. Síguenos en Facebook, en Instagram, estamos también en TikTok bajo Ritmo 96.5 FM. Mantente enterado de nuestras promociones, conoce un poquito más a tus DJs, los eventos locales, mucha información para ti a través de nuestras redes sociales. Quédate conmigo que volvemos con más. Manda tus saluditos a través de nuestra línea directa aquí en cabina. Puedes hacer a través de una llamada o de un mensajito de texto. 405-635-9537, 405-635-9537.

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Oye, feliz miércoles. Sigue disfrutando de lo mejor del pop latino y más a través de Ritmo 96.5 FM. Ya regresamos con nuestro segmento Al Día con tus artistas. Por lo pronto, no le cambies a esta tu frecuencia y ponle ritmo a tu vida con Ritmo 96.5.

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1: Y bueno, mi gente, ya estamos de regreso con nuestro segmento Al Día con tus artistas. Hoy vamos a conocer a uno de los artistas que escuchas precisamente aquí en Ritmo. Vamos a conocer un poquito de su historia. Te estoy hablando de Marc Anthony, cuyo nombre real es Marco Antonio Muñiz. Es un famoso cantautor y actor estadounidense de origen puertorriqueño, nacido en Nueva York el 16 de septiembre de 1968. Te cuento que es reconocido como el artista de salsa más vendido de todos los tiempos y una de las grandes figuras de la música latina a nivel mundial. Así que vamos a conocer datos principales de su carrera. Géneros musicales: salsa, balada, pop latino y bolero. Éxitos destacados: canciones como Vivir mi vida, Valió la pena, Flor pálida o I need to know. Premios que ha ganado, que ha adquirido: ganador de múltiples premios Grammy y Latin Grammy. Records: posee múltiples números, números uno precisamente en la lista de la revista Billboard. Así que bueno, el día de hoy a través de nuestro segmento Al Día con tus artistas, conocimos un poquito más de la vida de Marc Anthony. Sigue disfrutando de lo mejor del pop latino y más. Quédate conmigo, contigo, hasta las 7.

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1: Amigos, ya mitad de semana y mi gente, estamos de regreso con información en nuestro segmento Tu Salud con Ritmo. Hoy te tengo los beneficios de las olivas verdes. Pon mucha atención. Oye, las aceitunas verdes aportan grasas monoinsaturadas saludables que protegen el corazón, antioxidantes como la vitamina E que combaten el envejecimiento celular y fibra dietética que mejora la digestión. Así que bueno, te cuento que tienen unas 49 calorías por cada 10 unidades, lo que ayuda a dar saciedad. Pero hablemos de sus propiedades principales. Salud del corazón. Contiene ácido oleico, el cual ayuda a reducir el colesterol malo y a cuidar nuestras arterias. Acción antioxidante. Aporta vitaminas A y E que frenan el daño de los radicales libres. Control de peso. Su fibra genera sensación de llenadura y ayuda a calmar el apetito entre comidas. Mejora la digestión. Favorece el buen funcionamiento del tránsito intestinal. Precauciones, obviamente, pues como todo, ¿verdad? Tiene contenido de sodio y al estar en conserva o salmuera suelen tener mucha sal. Las personas con presión alta deben de moderar su consumo o enjuagarlas antes de comerlas. Porción ideal, se recomienda comer entre 6 y 15 unidades al día como parte de una dieta equilibrada. Así que esta tarde en nuestro segmento Tu Salud con Ritmo te presentamos los beneficios de las olivas verdes. Sigue en sintonía que regresamos con mucho más a través de esta tu frecuencia Ritmo 96.5.

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1: Mi gente, feliz ombliguito de semana. Muchísimas gracias por acompañarme en esta tarde. Oye, con estas temperaturas altas, no olvides mantenerte bien hidratado y, por supuesto, protegido de los rayos del sol. Si nos acompañas ya rumbo a casita o en cualquier actividad que tengas en esta tarde, gracias por tu sintonía. Maneja con mucha precaución si vas detrás del volante. Y bueno, no le cambies a esta tu frecuencia, tocando lo mejor de tus artistas favoritos de la música latina a través de Ritmo 96.5. Volvemos con más información en la próxima hora. Ahora.

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Estás escuchando la estación que tiene los temas del momento, los hits de tus artistas favoritos en la música latina, a través de Ritmo 96.5 FM. Oye, te sigue acompañando Noemí Rojo, la chaparrita, contigo el día de hoy hasta las 7. Así que quédate conmigo y no olvides conectarte a través de nuestras redes sociales bajo Ritmo 96.5 FM o a través de una llamada o un mensajito de texto. 405-635-9537, 405-635-9537. Ya volvemos.

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1: Hey, mi gente, pues ya estamos de regreso en esta tarde con nuestro segmento Cuéntame de tu país. Oye, pues vamos a continuar conociendo las maravillas del mundo en Latinoamérica. Y hoy vamos a hablar de El Cristo Redentor, que es una de las nuevas 7 maravillas del mundo moderno, ubicado en Río de Janeiro, Brasil, junto con la Gran Muralla China y el Coliseo Romano. Fue elegido en una votación global en el año 2007. Pero vamos a hablar de estos datos claves de este monumento. Su altura mide 38 metros en total, 30.1 metros de estatua y 8 metros de pedestal. Ubicación está en la cima del cerro de la Corcovado, a 710 metros sobre el nivel del mar, dentro del Parque Nacional de La Tijuca. Inauguración, bueno, se abrió al público el 12 de octubre de 1931. Diseño y arte. Es una estatua o estructura de estilo Art Deco creada por el ingeniero Heitor de Silva Costa y esculpida por Paul Landowski. Oye, estos nombres, estoy sacadísima de onda porque estoy tratando de hacer la traducción. Como que aquí mi traductor no me hizo la traducción completa. Pero bueno, esa es la información que tengo para ti acerca de esta maravilla del mundo en Latinoamérica. Sigue en sintonía y esto fue Cuéntame de tu país.

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Y bueno, mi gente, se llegó la hora de despedirme en esta tarde. Mil gracias por acompañarme el día de hoy. Soy Noemi Rojo, la Chaparrita. Oye, recuerda que como siempre es un gusto y un placer compartir todas las tardes contigo a través de la frecuencia Ritmo 96.5 FM. Y bueno, regresamos el día de mañana, jueves, si mi Padre Dios nos lo permite. Sigue disfrutando de tu tarde y, por supuesto, de la buena música, lo mejor del pop latino y más a través de Ritmo 96.5. ¡Excelente tarde!

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